0: Es la hora 5:03.
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0: Es la hora 6:03.
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1: ¡Gracias, Camila!
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1: Hasta que se me hizo mi lluvia dorada. Muchas gracias. Gracias por invitarme, güey.

0: Es la hora 6:10.
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0: Es la hora 6:28 minutos.
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0: Es la hora 7:05.
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0: Es la hora 7:05.
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0: Es la hora 7:13.
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0: 26 minutos.
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1: Hecho por Marisol y otras canciones, repito una vez más, me permiten a mí como compositor, que en definitiva creo que es lo que más me gusta, me ha permitido proyectarme en muchos países donde yo no había llegado todavía con mis discos.
2: Y que tú lo haces muy bien.
3: Bueno, aquí has llegado feliz, la felicidad, y contento con el corazón. ¿Y por qué no completamos todo y entre Marisol?
2: Tú tienes el corazón contento.
1: Exacto, caramba, estar aquí con ustedes.
2: Yo también lo tengo.
3: Pues si los dos tienen el corazón contento, Palito Ortega autor, Marisol y él van a cantar su gran éxito.
1: Bueno, por lo menos lo vamos a intentar.
2: Lo intentamos, ¿vale?
3: Corazón contento. Palito Ortega, Marisol.

0: Es la hora 8:06.
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0: Es la hora 8:06.

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0: Sigan tocando, por favor, gente.
1: Es la hora 8:19.

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ayudarnos, de veras. Gracias. Con mi corazón para ustedes, el tema del señor Paolo Angulo.

0: Es la hora 9:10.
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0: Es la hora 9:10.
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Es la hora 9:18 minutos.

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0: Gracias, Panito, Dios te bendiga.
1: Gracias, hermano, gracias.
0: Qué lujo. 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
2: Es la hora 10:21 minutos.

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0: Es la hora 11:25 minutos.
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0: Es la hora 11:26 minutos.
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2: Uy, vamos, vamos, barranco.
3: Ya fueron por ayuda, tranquilo.
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0: Es la hora 12:59 minutos.
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0: Es la hora 12:59 minutos.
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0: Es la hora 1:02.
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0: Es la hora 2:02.
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0: Es la hora 2 en punto.
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0: Es la hora 3, un minuto.
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0: Amanda Miguel. Gracias, Amanda, por estar con todos nosotros, por alegrarnos la vida.
1: Felicidades.
0: Con tu presencia, con tu voz.
1: Leo, felicidades. Dios muchas felicidades. Gracias, gracias a todos.
2: Es la hora 3:08.

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2: Es la hora 3:59 minutos.
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3: Muy buenos amigos, seguimos en esta mañana. Por falta de fluido eléctrico, no estábamos al aire, pero ya vino la luz. Y Dios dijo que se haga la luz y la luz se hizo. Ya estamos en el aire, pero siempre, siempre con los pies en la tierra. Buenos días, bienvenidos. A nombre de Josy Rivera, sean todos bienvenidos a esta audición de la mañana.

Bueno, pues ahí estaba la chiquita mía. La música de Joe Veras en la buenísima. 8:36 a.m. Ya estamos a 24 y ahí serán las 9 de la mañana aquí en la buenísima. Estamos bachateando con la número 1. Saludo para Fanny, también está sintonizando la buenísima a esta hora. Un saludo cordial. Siempre escuchando la buenísima 91.7, la radio número 1, la que se mantiene en el primer lugar. Buenos días también para los amigos de Taller Rossi. Saludo para Michael y Berta Cafati. Mañana feliz también para el popular Salomón Hernández y familia, disfrutando de la audición, bachateando con la número 1. Ahí estamos complaciendo siempre a través del 3373-3333. Márcalo.

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1: Bueno, seguimos en esta mañana, estamos en las 8 de la mañana con 48 minutos, 12 ya para las 9. Faltan 12 para las 9 de la mañana, aquí en la buenísima, la del primer lugar.

Bueno, seguimos en esta mañana, aquí no paramos. 8:49, 11 minutos ya para las 9 de la mañana.

Y el tiempo sigue, son las 8:53. Buenos días, gracias por comunicarse, 3373-3333.

8:55, 8 de la mañana, 55 minutos. Aquí estamos bayateando al estilo de la buenísima 91.7, la radio que hoy es tú.

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5: Buenos días, Honduras, ¿qué tal? Bienvenidos sean todos a esta audición de la mañana a través de la buenísima. Les saludamos en el día lunes. Hoy estamos a lunes 6. Lunes 6 de julio. A todos un saludo cariñoso en esta mañana. Hoy nuestros invitados, nada más y nada menos que es el grupo Los Rehenes. Grupo mexicano. Rehenes hoy en la buenísima.

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0: Bueno, seguimos en esta mañana y estamos en las 9:10.
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0: 9 ya con 16, 9 con 10 y 6 minutos. 16 pasan de las 9 de la mañana. Estos son los rehenes. Rehenes, nuestros invitados de hoy.

Seguimos en esta mañana, estamos hoy con los rehenes. Los rehenes originarios de Fresnillo, Zacatecas, de República Mexicana. Aquí en Aguanísimo, ahí están sonando hoy.

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2: Y ahora sí, son las 9:31. 29 ya para las 10. Hoy estamos con los rehenes originarios de Fueriño, Zacatecas, en la República Mexicana. Los rehenes en la buenísima.

Buenos días, son las 9:34:26 ya y serán las 10 de la mañana aquí en la Buenísima, la 91.7. Hoy estamos con los rehenes.

Bueno, y seguimos en esta mañana. La buena música está sonando aquí en la buenísima 91.7, la radio número uno, la radio que se mantiene siempre contigo.

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6: Bueno, seguimos en esta mañana, seguimos con los rehenes de la República Mexicana. Vámonos ahora con Amor de Nadie.

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4: Muy bien, estamos en el lunes. Hoy es lunes 6. Lunes 6 de julio. A todos un saludo cariñoso en esta mañana escuchando La Buenísima. Buenos días a todos. Buenos días, Honduras. Buenos días, Honduras, Centroamérica y el mundo. Aquí estamos ya a través de La Buenísima 91.7. Siempre invitándoles para que se comuniquen con nosotros. Ahí atendemos mensajes de texto y videos grabados. Que sigan comunicándose. Nosotros continuamos aquí. Siempre, siempre con lo mejor. 3373-3333.

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1: Bueno, y saludamos en esta mañana. Saludo para el Zorro, siempre de barrio en barrio, de colonia en colonia. Saludos, amigo. Saludos para Giovanni García. Saludos para Frijol y Gañote. Están con La Buenísima en esta mañana. Saludos también para los amigos del Taller Rivas, amigos del Taller Rossi. Saludos también a los amigos que nos sintonizan hasta el barrio abajo. Saludos para los amigos de la Sastrería San Rafael. Saludamos a Isauro González, está disfrutando de la audición de la mañana. Y es con 17. Saludos para la tía Juanita. Saludos también para Fanny. Saludos que enviamos en esta mañana. Lo hacemos para Rosy y para Noelia. Están con la radio número 1. Vamos complaciendo al Zorro.

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1: Bueno, seguimos complaciendo en esta mañana por La Buenísima, la radio número uno. Tenemos acá un saludo cordial también para los buenos amigos. Amigos y amigas que siempre están sintonizando La Buenísima, les mandamos un saludo cordial en esta mañana escuchando la número uno. Ok. Gracias, gracias por siempre comunicarse a través del 33 73 33 33. 12:79, vamos ahora con el público. ¿Qué dice el público? Buen día.
2: Don Josy Rivera, le saludamos de Taller Rossi. Necesito que me complazca con Me Vale de Maná. Buen día, don Josy Rivera, le saludamos de Taller Rossi. Estamos aquí atendiendo de 8 de la mañana a 4 de la tarde. Necesito que le complazca una canción a mi abuelito. Mátela la crán, abuelito, por favor. Aquí lo estamos escuchando, somos fiel oyente.
1: Bueno, pues seguimos en esta mañana. Buenos días, buenos días. Buenos días para los buenos amigos que siempre se están reportando en esta mañana por La Buenísima, la radio Noa, la radio número uno. La radio del primer lugar, la radio que siempre está contigo, la radio que nunca, nunca, nunca, la radio que nunca duerme.
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Bueno, y siempre, siempre, siempre, siempre con la buena música. Buenos días, Honduras. Son las 10. 10:33, son las 10 de la mañana con 33 minutos. Saludos para el Tigre y la Pantera. Los mejores narradores de Honduras están con la buenísima, la 91.7, la radio más efectiva. Saludos que enviamos a miembros, los amigos en Comayagua, que la pasen bien. Daniel Paraíso también está con la buenísima. Un saludo cariñoso. Saludos para Glenda y toda la familia ahí en Danlí, que la pasen muy bien en sintonía de la buenísima, la radio que se oye y se siente. Haciendo al niche, ¿eh?

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0: minutos en esta mañana, son las 10:53, son las 10 de la mañana con 53 minutos. Buenos días para todos en todas partes. Estamos en la audición de lunes. Estamos a 6 de julio. A todos va el saludo cariñoso en esta mañana, escuchando la buenísima. La 91.7, la que siempre está contigo.
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0: Vamos ahora con María de la O. Aquí está sonando Carolina de la O.
1: Carolina.
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1: Bueno, y seguimos en esta mañana, 11:03, 11:03. Siempre con la buenísima. Saludo para los amigos en Comayagua. Saludo para Santo Rubén. Saludo que vimos también para Urco, que la pasen muy bien en esta mañana sintonizando la número uno. Vamos con saludos y canciones. Saludos a la tía Juanita. Saludos que enviamos también en esta mañana para Rosy, saludos para Noelia, están con la buenísima a esta hora. Vamos a desearles una excelente mañana escuchando siempre la radio más popular.
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0: 11:07, 11 de la mañana con 7 minutos, y ahora el turno es para el Buki.
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0: La música sigue sonando en esta mañana por la número 1, la que hoy es tú.

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3: Bueno, y seguimos en esta mañana. Buenos días, gracias por siempre escuchar la buenísima 91.7. Hay petición para la canción Recuerdo, Tristeza y Soledad. Hay petición también para esta canción que se llama Boca de Ángel. Vamos complaciendo en esta audición de la mañana.

0: Bueno, pues ahí estaba la presentación de Tierra Cali sonando aquí en la buenísima. Amor, te amo.
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0: Llegamos a las 11 de la mañana con 22 minutos aquí en la buenísima, la número uno. Vamos a invitarles para que sigan comunicándose al 33 73 33 33. Recuerden que estamos siempre, siempre complaciendo.
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0: Andrés Cepeda, Dios te bendiga. Viva Colombia, gracias.
1: Viva Leona, gracias.
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0: Bueno, y seguimos en la audición de lunes. Estamos ahora en las 11:32. Faltan 28 minutos ahora para las 12 aquí en La Buenísima, la radio del primer lugar, ¿eh? Saludos también para los amigos en Cofradía Cortés, Día Nueva. Saludos también a los amigos en Las Casitas, en Colonia Torocagua. Saludos para los amigos en Los Robles y en Ciudad Nueva. Como a Linda Norte y Sur, les mandamos un saludo cordial en esta mañana, escuchando siempre la radio número uno.
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0: Vamos complaciendo con más y más canciones bonitas en esta mañana por la número uno.
2: 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Este momento tan especial, gracias de verdad por regalárnoslos. La diva del

Vamos complaciendo peticiones. Aquí está Cristian Nodal. 11:45 minutos.

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3: 11:53, aquí está el grupo Cañaveral para complacer. Canta Marisela. ¡Qué bello!

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1: Hola, ¿qué tal, amigos? Buenas tardes, es un gusto saludarlos en esta linda hora especial del mediodía. ¿Qué tal? En nombre de los cuatro grandes, Bronco Buquis
2: y Tepeyac. Legendario, legendario, buenas tardes, aquí le está saludando Abuelito, aquí en la Ribera. Quiero que me complazca con dos rolitas ahí,
1: sí,
2: animal de los Broncos.
1: Sí, sí.
2: Y una más.
1: Una más.
2: Del Gigante de América de los Broncos.
1: Hombre.
2: Y otra, todo con ella. Aquí lo estamos saludando, aquí de la Ribera. Aquí estamos en full sintonía ahorita.
1: Dale pues.
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1: ¿Qué tal? Buenas tardes, ya estamos en las 12 del mediodía, 29 minutos. 12, 29 minutos en todo el territorio nacional. Buenas tardes, gracias por su comunicación con nosotros al 33 73 33 33.
2: Aquí en Servicio Social, para los amigos que vienen de Olancho, van para Olancho, hay una toma aquí por la Miller, adelantito de Río Abajo, que da casi hasta allá al desvío de Cofradía y por el otro lado hasta el crematorio. Si alguien viene de Olancho, le conviene venirse por la carretera vieja anterior. Aquel charral que hay ahí. Saludos, pongas ahí una canción de Los Broncos, por favor, que ya no nos vamos a olvidar. Aquí vamos por esta carretera vieja, disfrutando la buena música, la buenísima. Ahí se siente menos el tráfico. Aunque está bonito el paisaje, es puro monte.
1: Ok, feliz tarde, gracias por su comunicación. Ahora sí vamos a hacer la pausita comercial y luego venimos con la música. Buenas tardes, buen provecho.
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1: Bueno, amigos, buenas tardes, buen provecho. Gracias por su comunicación con nosotros. Dice mi querido legendario, aquí siempre activa, dice, escuchándolo. Saludos a mi abuela Bernarda Vallejo y a mi madre Lupita Gómez. Y me complace, dice, ¿cómo fue mejor así? De Marco Antonio Solís. Atentamente, Zurich. ¿Qué tal, Zurich? Buenas tardes. Gracias por estar con nosotros. Saludos ahí a la gente en el sector de la colonia Los Pinos. Buenas tardes. Dice, amigo, buenas tardes. Complájame con la canción Contra Viento y Marea. Sí, yo le complazco. Feliz tarde. Gracias por estar con nosotros. Vamos a complacer a Zurich. Buenas tardes, allá en el sector de Los Pinos. Saludos para su abuela, Doña Lupita y Bernarda Vallejo. Buenas tardes.

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Amigos, buenas tardes, son las 12:58 minutos, dos minutos y estaremos en las 13 horas y la 1 de la tarde. Buenas tardes, gracias por su comunicación. Gracias, amigo, dice, saludos a doña Lupita y también a doña Bernarda, saludos a Suri en el sector de Los Pinos. Gracias por estar en nuestra full sintonía. Gracias por escucharnos en esta linda hora especial del mediodía. Preparamos el siguiente set. Buenas tardes. Saludos también a Miriam. Gracias por escucharnos. Saludos también para Taniana, ahí en la Flor del Campo. Gracias por estar con nosotros en esta hora del mediodía. Buenas tardes. Vamos a complacer la canción A Una Más de Wilito. Le gusta la canción a Wilito. Saludos a la familia Vallejo en la Ribera de la Vega. Buenas tardes.

0: Ya estamos en la 1:10 p.m. Una de la tarde, 10 minutos. Vamos a complacer. Gracias por su comunicación.
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0: Ahí está, buenas tardes. Hola, hola.
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0: Lo abrimos. Vamos, hola.
2: Legendario, buenas tardes. ¿Cree que me pueda complacer con la canción El ladrón de buena suerte de los Buki, porfa, aquí en la aldea de Suyapa?
0: Creer, creo. ¿Verdad? Ok, ladrón de buena suerte, gracias por su comunicación al 33 73 33 33. 1:10 p.m. Rápido, se nos va el tiempo.
3: Legendario, mire, ¿podría complacerme con una melodía?
0: Sí.
3: Mire, yo quiero que me complazca con Espina de Bronco, ¿sí?
0: Sí,
3: que
0: sí,
3: tenga
0: sí.
3: Un buen día. Igual. Gracias.
0: Gracias por su comunicación. Espinacas. Yo creo que está acá. Vamos a buscársela ya. Espina de Bronco. Vamos a ver. Ahorita suena la canción Espina de Bronco.
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0: Comunicación al 33 73 33 33. Bueno, feliz tarde. Vamos.

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0: Gracias por continuar con nosotros. No, feliz tarde. Saludos que enviamos. Edigna, también saludos que enviamos para Josué, para Darwin. Saludos también para mi amigo Wilito, el sobrino de Chico.
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0: Saludos, buenas tardes. Lo pasen bien.
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0: Vamos a complacerle, pues.
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0: Sí, yo creo que está. Buenas tardes, saludos. Pero a nuestros no amigos allá.

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2: Bueno, amigo, buenas tardes. Buenas tardes, buen provecho. En la tarde, 43 minutos. Vamos a hacer la pausita, luego venimos con la música. Buenas tardes. Una 43 minutos.
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1: Bueno, amigos, en la recta final de los cuatro grandes, mañana a partir de las 12 que estaremos con ustedes. Buenas tardes, con su permiso, les dice el legendario. Y mañana a partir de las 12, aquí les esperamos.
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